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0: 10 veces y 10 veces más saludo a las fuerzas de la madre tierra, en su abuela, en su abuelo. 10 veces y 10 veces más saludo a las fuerzas del agua, abuela agua, abuelo agua. 10 veces y 10 veces más saludo a la fuerza del fuego, fuego abuelo, fuego abuela. 10 veces y 10 veces más saludo a las fuerzas del viento, viento abuelo, viento abuela. 10 veces y 10 veces más saludo a todos los hermanos y a toda la gente. Mi nombre es Rancalé, Yanquinao es mi origen ancestral, el Malargüe es mi origen territorial. Démonos una pequeña palabra azul. Somos las cuatro fuerzas. La biodiversidad es la vida. Hermanas, hermanos, a levantarse, a despertar, a recordar. El tiempo es ahora.
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2: Y estoy muy seguro que en este mundo habemos muchas personas igual que esta canción.

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1: Arriba, chicos, en gira nacional, Los Redes del cuarteto de su nueva placa discográfica. Lo bailamos, lo compartimos. Mentía, arriba.

0: Radio, chicos. Arriba, amigos. Así continuamos, así seguimos en esta noche con nuestra fiesta y nuestro show. Que suene grillo, arriba la banda. Sí.
1: Y ahora San Juan, gente hermosa, maravillosa. Gracias por el aprecio, loco.

0: aplauso, por favor.
1: Y los aplausos. Arriba, chicos. Arriba, San Juan. Arriba, amigos. Así compartíamos de nuestro disco Nena Nena y junto a todos ustedes. Seguimos en la noche. Saludamos a Guillermo, un amigo, ahí está, y a toda su banda que esta noche está presente. Gracias, Guille, por estar. Gracias por venir. Para los amigos de Esquina Colorada, que esta noche están presentes. Para Belu, Belén, de Barrio Costanera, presente también esta noche, a toda la gente de Barrio Costanera, en la noche del Círculo Andaluz, con los Reyes del Cuarteto. Para Grillo, de parte de las chicas del Auto Rojo, el saludo grande.

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Iniciamos Submarino Amarillo en la Cuyun, en 89.3. Dos horitas de música te está acompañando en esta jornada de Submarino. En la operación técnica, Esteban Garay, y quienes habla, Paula Ochoa. El viaje del día de hoy es rock argentino, ska, pop, reggae de los 80. Y vamos a iniciar con una banda que lideró Ulises Bultrón, aquel músico que todas reconocemos porque le puso la voz a Tanguito en la película de Tango Feroz, con un clásico del rock argentino que también versionó Catupecu Machu, Héroes, Metrópoli. Se escucha aquí en la Cuyun, Héroes Anónimos, Metrópolis.

estamos escuchando a Metrópoli, Héroes Anónimos. La siguiente canción que vamos a disfrutar en este submarino amarillo sorprendió a su autor cuando vino a la Argentina a cantar y a presentarse, porque el público coreaba esta canción, pero en su versión castellano. ¿Por qué ocurría esto? Porque el grupo Fricción, liderado por Richard Coleman, donde tenía a Gustavo Cerati en guitarras, a Samalea en batería y a Cristian Basso en bajos, interpretó en su primer disco una versión en castellano de un clásico de David Bowie, ese músico que se sorprendió porque el público argentino cantaba la canción, pero en castellano. Héroes, Fricción, aquí en La Cuyum.

edición, guiada por Richard Coleman, haciendo una versión de un clásico de David Bowie, Héroe. Canción que surge en estas jornadas del Stud Street Pub, donde diferentes artistas de la década del 80 se juntaban y surgían cosas. Y por ejemplo surgió una noche que Cerati con Coleman dijeran, ¿por qué no hacemos una canción de David? Y nace esta canción con un manuscrito de Richard Coleman ahí rápido, letra traducida, y se convirtió en un clásico de Fricción. Primera banda de Richard Coleman, luego de Aria, Los Siete Delfines. Ahora nos vamos a otra banda de los 80, de esas que tuvieron su momento, Cosméticos, Sentidos Perdidos, aquí en La Cuyum.

Continuamos en el submarino amarillo. Ahora de Cosméticos con Sentidos Perdidos, nos vamos a una canción que se la vamos a regalar a nuestro compañero Juan Pablo, que está con las ventanas abiertas de su camioneta por las calles de Godoy Cruz escuchando La Cuyun, para que cante Final Marruecos, Dunas, otra banda de los 80 que va a ingresar

con Final Marruecos. Nos vamos a la banda liderada por Daniel Melero, Los Encargados. Hemos escuchado muchas veces su versión, porque es su interpretación de su propia canción, Trátame Suavemente, que luego grabaría Soda Stereo. Pero hoy dijimos, vamos a escuchar otra de Los Encargados. Orbitando llega al 89.3, Los Encargados.

los encargados orbitando, y seguimos en esta línea de los 80 del rock argentino, reggae, ska, funk, pop, y vamos a escuchar a Los Intocables con un clásico de época, No Hay Futuro. Llegan a Puro Ska en la 89.3, Los Intocables, No Hay Futuro.

Los Intocables, una banda de ska que tenía mucha repercusión y seguidores, como los Fabulosos Cadillacs en su momento. Y la siguiente banda que vas a escuchar también estaba en esa misma línea. Alfonso se entrega, Barrio Chino, llega en ska de los 80 en la 89.3 en Radio Comunitaria Cuyún, en esto que llamamos Submarino Amarillo.

y de Alfonso se entrega, nos vamos a los Fabulosos Cadillacs, que en su primer disco hacían una canción que tenía éxito en el under, luego no se hizo tan popular en el repertorio de los Cadillacs, pero tenía muchos seguidores, incluso era la canción que elegían en su momento para presentarse en radio. Estamos hablando de los Fabulosos Cadillacs con su canción Voz sin sentimiento. Se escucha aquí en la tarde de la Cuyuna.

Le mandamos un saludo a Loli, que está escuchando la radio. ¿Usted, Seban, ha hecho alguna vez pogo ska? Vio que hay que doblarse bastante, reducir el espacio, se reducen las alturas. Y es el estilo patadita Chavo del 8, cuando decía eso, y una va en esa altura, doblada como un caracol, tirando las pataditas al estilo Chavo y haciendo círculos, porque esa es la onda también del pogo de ska. Cada pogo tiene su código. Soda Stereo también entra en esta sintonía de ska. Un misil en mi placar. Escuchamos a la banda liderada por Gustavo Cerati, Soda Stereo, aquí en la tarde de la Cuyum.

aquí de Soda Stereo, nos vamos a Sumo. Sí, Sumo, que nos va a hacer también saltar al ritmo de ska con un clásico de esta banda liderada por Luca Prodan, mientras escuchamos ahí a Cerati diciendo un misil en mi placar con Soda Stereo. Sumo llega y vas a reconocer esta canción apenas comience a sonar en la 89.3 con su canción denominada Calla.

¿Estás disfrutando, Esteban? Estás disfrutando. Imagino que les oyentes también. Juan Pablo, ¿estás disfrutando? ¿Alguna señal? Dame una señal. Y de sumo, nos vamos a ir a Los Pericos, una banda que descubrí a mis 13, 14 años a través de una película argentina de Jorge Porcel. El profesor Pan ahí aparecía en esa última película del humorista argentino Los Pericos en diferentes momentos de la película, y Jamaica Reggae era la canción que se escuchaba, como lo va a suceder aquí en el 89.3, Los Pericos, Jamaica Reggae.

y de los Pericos con su Jamaica reggae. Me hizo acordar tanto a ese momento en donde quienes estudiábamos en la escuela pública nos juntamos en lo que se llamaban en aquellos años asaltos y nos poníamos a bailar, a hablar y a ver películas, y en ese momento se había alquilado la película de Jorge Porcel, El Profesor Pan, y ahí descubrí a los Pericos y no paramos más. Ahora llegan los Abuelos de la Nada con una melodía que es muy Calamaro. Utilizó esta intro que estás escuchando en una canción de los Rodríguez, pero aquí es la versión de los Abuelos de la Nada, donde la letra está construida en conjunto con Miguel Abuelo. Los Abuelos, no puedo decirte no.

Y seguimos aquí en este submarino amarillo, seguimos en este submarino amarillo. Habla de los abuelos de la nada, con esa guitarra de Basterrica, con los coros de Miguel Abuelo, Andrés Calamaro y ese bajo inconfundible de Cachorro López y Melingo ahí metiendo vientos. Nos vamos a Suéter, una canción que mi tía Mimi me hizo escuchar en su juventud, nos llevábamos 9 años nomás, y me dijo, escuchá esta canción. Estaba saliendo en un programa de televisión de Canal 13 de Buenos Aires, Música Total. Y ahí presentaron el video de Suéter, de Amanece en la Ruta. Y me dijo, cerrá los ojos y escuchá la historia. Y eso es lo que te propongo en 89.3, haciéndole caso a la tía Mimi. Suéter, cerramos los ojos y escuchamos Amanece en la Ruta.

Impresionante. Suéter, banda liderada por Miguel Zavaleta, haciendo Amanece en la Ruta. Y de este clásico nos vamos a otra canción que todas hemos cantado alguna vez, y a ustedes me imagino también cantándola, ya que es una banda de Mendoza que llegó a la ciudad de La Furia y luego a México y a todos puntos de Sudamérica, Los Enanitos Verdes, con un clásico. Cerrando la primera hora de la 89.3 de Submarino Amarillo, Te Vi en un Tren, Los Enanitos Verdes.

Y ahora iniciamos la segunda hora de Submarino Amarillo. Te seguimos acompañando con Esteban Garay en la operación técnica, quien te habla, Pablo Ochoa. Dos horitas de música y llega David Lebón haciendo una bella y hermosa canción. Te quiero ver cantando, Esteban, porque yo también me voy a poner a cantarla. Puedo sentirlo aquí en el Submarino Amarillo, David Lebón.

y de David Lebón con Puedo Sentirlo, esa canción que te hace sentir como una película de Disney, ¿no? Vas caminando por las calles con las palomas, mariposas, con todo eso que se te mueve en el estómago, hasta los murciélagos, che. Ahí estaba Puedo Sentirlo, David Lebón. Y ahora llega Miguel Mateo Sass, Perdiendo el Control, un clásico, en la 89.3, en la Cuyum.

Zaz perdiendo el control con una guitarra muy similar a los fraseos, esos solos de Brian May de Queen, con la distancia que obviamente lo amerita, ¿no? Ahí estamos escuchando a Miguel Mateos con Zaz perdiendo el control. Y los 80 tenía esto en la Argentina. Veníamos de una dictadura militar, veníamos con muchas ganas de decir, la juventud tenía muchas ganas de habitar las calles, de habitar los espacios, de habitar los géneros musicales, y llegan, así como Miguel Mateos con Zaz te decía tirar para arriba o perdiendo el control, Patricio Rey y sus Redonditos de Ricota desde La Plata nos decían: el infierno está encantador esta noche.

Esta canción me hacía levantar temprano en algún momento de mi vida, moviendo el cuerpo y cantando El infierno está encantador. Hermosa canción del disco Ghoul, primer disco de Los Redondos de Ricota, mejor dicho, de Patricio Rey y sus Redonditos de Ricota. El infierno está encantador. Y si hablamos del under, y si hablamos del rock, tenemos que ir a Don Cornelio y la Zona con su clásico Cenizas y Diamantes para disfrutar en la tarde de la Cuyum.

Don Cornelio y la Zona, Cenizas y Diamantes, tremenda canción escrita por Palo Pandolfo. Ahora pasamos a Andrés Calamaro con su canción Acto Simple, otra canción de esas que en el ámbito del under se escuchó mucho y después en la carrera solista de Andrés Calamaro en el tiempo quedó olvidada en algún cuaderno. Acto Simple, Andrés Calamaro, aquí en la Radio Comunitaria Cuyum.

Acto Simple, Andrés Calamaro. Y deberíamos sumar a Charly García, porque está haciendo coros y pianos en esta canción de Andrés Calamaro llamada Acto Simple. Y la razón era porque Andrés Calamaro era parte de la primera formación de la banda solista de Los Enfermeros de Charly García. Luego se sumaría desde Rosario un joven que se conocía como Fito. Estamos hablando de Fito Páez. Y vamos a escuchar una canción de Giros, Narciso y Quasimudo. Originalmente se iba a llamar Contacto. La disfrutamos en 89.3.

Canción que también quedó perdida en el tiempo, que no es parte del repertorio habitual de Fito Páez, Narciso y Quasimodo. Una canción que originalmente se llamó Contacto, palabra que utiliza casi en toda la canción Fito Páez. Y hablamos de Fito, hablamos de Calamaro, tenemos que hablar de Charly García, que llega con un clásico de su repertorio, quizás una síntesis de lo que se vivía también en los 80, raros peinados nuevos, Charly García en Submarino Amarillo.

En esta tarde de Submarino Amarillo, hoy estamos compartiendo rock argentino de los 80. Parece que viajamos en el tiempo, Esteban. Estamos escuchando a Charlie García. Un García que en aquellos años se juntó con Luis Alberto Spinetta, intentaron hacer un disco, no sucedió. Pero te vamos a regalar la versión del Flaco Spinetta, de canción escrita por ambos músicos argentinos.

Spinetta, de su disco Privé, haciendo una versión de una canción escrita en conjunto con Charly García, que es Rezo por Vos. Con quien sí llegó a grabar un disco fue con Fito Páez, y de ese disco llamado La La La vamos a escuchar a Spinetta y a Páez haciendo instantáneas. Aquí en esta tarde de La Cuyun llega Spinetta Páez con un clásico del disco La La La, Instantáneas.

Tremenda guitarra de Luis Alberto Spinetta haciéndole fraseos mientras Fito dice instantáneas de la calle. Y Fabiana con un coro que nos hacen recordar a las canciones de los Beatles. Fabiana Cantilo estamos hablando, ¿no? Ahora llega desde La Plata, provincia de Buenos Aires, Virus, para mover el esqueleto Wadu Wadu aquí en el Submarino Amarillo.

Con Guadu Guadu nos vamos a Pipo Chipolati con los Twists. Los Twists que llegan con un clásico de los 80 que también describía desde dónde salíamos y a dónde entrábamos con las detenciones arbitrarias, con los edictos policiales. Pensé que se trataba de Cieguitos, los Twists, escuchándose en la 89.3 en Submarino Amarillo.

los tweets, clima de época, ¿no? Porque la represión seguía en democracia, aunque había una libertad que se sentía en la música y en los jóvenes. Lo que describen los tweets es algo que seguía sucediendo y que luego lo veríamos en lo que le sucedió a Walter Bulacio en un recital de los Redondos de Ricota, muerto en un lugar de detención por la policía, ¿no? El brazo represor del Estado. Ahora llegamos a los violadores, ya que hablamos de represión, ya que hablamos de clima. 1, 2, 3, ultraviolento, canción que también apareció en una película argentina llamada Sobredosis, muy olvidada, por cierto. Los violadores, ultraviolento, en 89.3.

Luchadores ultraviolento. Piltrafa, líder de esta banda, tenía una gran conciencia social y fue quien se atrevió a hacer claro a la hora de decir estos viejos vinagres fueron cómplices de la dictadura, refiriéndose a ese recital donde músicos del rock argentino hicieron para Malvinas, en solidaridad de Malvinas, bajo el manto de la dictadura militar. El propio León Gieco luego reconocería que Piltrafa tenía razón en las críticas que hacía en aquellos años. Recuerdo que Piltrafa se acercó en una jornada de Gatillo Fácil realizada por familiares de víctimas de Gatillo Fácil en Moreno, con su guitarra, con un baterista y un bajista, y cantó clásicos de Los Violadores. Yo no lo podía creer porque había aparecido de la nada misma y dijo: ¿puedo tocar? Más vale, che. Y ahí tocaba justamente ultraviolento Los Violadores. Estamos escuchando como penúltima canción, una canción escrita por Charlie García pero interpretada por Fabiana Cantilo, Amo lo extraño, para disfrutar en este submarino amarillo.

llegamos al final de este submarino, después de escuchar a Fabiana Cantilo y Charly García de su disco Detectives, donde la mayoría de las canciones las escribió Charly García. Hay una composición de Fito Páez, hay un cover de Luis Alberto Spinetta, también hay una canción de Rubén Goldín y canciones escritas por Fabiana Cantilo. Nos vamos a Pedro Aznar con un clásico de los 80, Fotos de Tokio, dándole el cierre al 89.3. Espero que hayan disfrutado de este viajecito sobre el rock nacional, rock argentino de los 80. En la operación técnica estuvo acompañándonos Esteban Garay y quien les habla, Pablo Ochoa, en este submarino amarillo. Pedro Aznar, Fotos de Tokio.

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Pero con el tiempo el libreto cambió, pues la malicia, como siempre pasa, se involucró. 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Ya en ese tiempo no pensaba muy bien, de la pasión por el sexo parecía un rehén. Te ahogabas en tus lágrimas y en tus sufrimientos, yo no sé lo que pasaba con mis sentimientos. Luego escuché a todo el mundo decir que por mí la vida te ibas a destruir. Yo no creí en tu palabra, te ignoré como a un perro. Y mírate ahora, mañana es tu entierro. Metida en esa caja sin poderte mover, todos te lloran y me culpan sin poder comprender. 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

0: 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Depende de vos y de mí.
1: Buenos días, niños.
2: Buenos días, señor.
1: Hoy le voy a presentar a Julieta, su nueva compañera que viene de otra escuela.
3: Hola.
4: Ay, mira cómo es. Mira la ropa, mira el color de piel.
5: Mira de qué escuela viene.
4: Ay, sí.
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1: Si yo vengo de otra escuela es para aprender, y si tienen que criticar mi cuerpo, no lo critiquen, todos somos diferentes y yo no vengo acá para ser perfecta. No me importa
0: tu color de piel, sexo, razón. 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

0: por otro lado, para nada son las medidas que nosotros estamos planteando que son necesarias para bajar los índices de letalidad que tienen justamente los procedimientos policiales, sobre todo para los niños, niñas y adolescentes de las barriadas populares, como justamente el convenio indica que son medidas que se tomarían.
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3: El Prohuerta es una política pública que lleva adelante el INTA. Promueve la seguridad de la soberanía alimentaria a través del apoyo a la producción agroecológica y el acceso a productos saludables para una alimentación adecuada. Está dirigido a familias y organizaciones sociales, productores y productoras en situación de vulnerabilidad social. Desarrolla diferentes acciones: impulsa huertas, granjas agroecológicas, familiares, escolares y comunitarias, asistencia técnica y capacitación. Para que nos cuente sobre este programa y actividades, vamos a hablar con la ingeniera agrónoma Laura Lafalla, asistente regional del programa Prohuerta en la provincia de Mendoza.
4: Prohuerta es un programa que empezó en el año 90.
3: Sí.
4: En realidad fue a solicitud del Ministerio de Desarrollo Social, que le pidió al INTA que se inventaran algo.
3: Ajá.
4: Para ayudar con el tema de la inseguridad alimentaria tan grande que había en ese momento. Y bueno, y así fue como distintos técnicos de INTA se pusieron a pensar y armaron esta propuesta, que recién, bueno, en el 91 el Ministerio la empezó a financiar y la empezó a tomar más como propia.
3: Ah, bien.
4: Desde entonces la ejecutan en conjunto el INTA con el Ministerio de Desarrollo Social. El Ministerio se ocupa de la provisión de los insumos y de los administrativos del programa, y en su momento también se ocupaba de la contratación de los técnicos, que bueno, como bien contaba Javier recién, los técnicos en un momento fueron referentes barriales, personas que conocían en la comunidad,
3: sí.
4: Entonces bueno, las contrató el programa, y bueno, después de a poquito esos técnicos fueron regularizando su situación laboral y pasando a formar parte de la planta de INTA.
3: Qué bueno.
4: Desde ese momento hasta ahora, hoy todo el plantel operativo del programa es de INTA, y el Ministerio se ocupa de la provisión de los insumos. Los insumos en realidad con los que más trabajamos nosotros son con semillas, con pollitos bebés, porque así como
3: sí.
4: decía Javier,
3: sí.
4: nosotros promocionamos el tema de las huertas y de las granjas, ¿no?
3: Sí,
4: pensando
3: sí.
4: en poder proveer... contribuir en realidad a la producción de alimentos a nivel familiar y comunitario para el abastecimiento. Entonces, dentro de ese esquema, la propuesta es que podamos tener en las casas huertas y granjas en los lugares en los que se pueda, ¿no? Donde por las condiciones del municipio, como está organizado ese municipio, sea factible poder tener una granja en la casa, ¿no?
1: Comer alimentos saludables es un derecho, no un lujo.
5: Las semillas de programa Prohuerta, ¿de dónde provienen justamente?
4: Las semillas se compran a través de una licitación pública que la hace el Ministerio de Desarrollo Social, y son producidas en San Juan. Para todo el país se producen en San Juan, en una federación de cooperativas que se llama FECOAGRO, que son en realidad productores hortícolas, en su gran mayoría son productores semilleros de San Juan, y que también que fue una organización que se formó también ahí a fines de los 80, principios de los 90, y esa federación desde el principio, bueno, como que tuvo un fuerte impulso porque siempre ha estado produciendo las semillas del programa, ¿no? Abastece de semillas a todo el país, con distintas colecciones, ¿no? Distintas especies según la zona productiva, pero ellos son los que se ocupan de producir y fraccionar y distribuir las semillas en todo el país.
3: El programa Prohuerta impulsa la promoción barrial y comunitaria a través de una red de voluntariados.
4: El programa se organiza así. El programa, bueno, el objetivo, como decíamos, es fomentar la autoproducción de alimentos.
3: Eso.
4: Y eso se hace a través de una red de voluntariado. Así como contaba recién Marianela, uh-huh. Bueno, esto es una red muy grande de voluntariado en todo el país, donde se articula desde la Agencia de Extensión de INTA, uh-huh. Ahí hay un técnico, pero uh-huh. En general hay un técnico por departamento, uh-huh. Es muy poquito. Uh-huh. Pero ese técnico coordina con toda una red de promotores voluntarios, que hay gente que le interesa la propuesta, claro. Que se compromete con esta idea y que se acerca al INTA para capacitarse y poder ser el que está difundiendo esta estrategia en el territorio. Y ellos nos ayudan a distribuir las semillas, pero nosotros les acercamos las semillas a ellos y ellos distribuyen con todos los contactos que ellos tienen en territorio. También nos avisan cuando hay necesidades puntuales, que necesitamos trabajar en el tema del agua, acá en este barrio necesitamos trabajar con el tema del suelo, acá podemos entregar pollos, acá no podemos entregar pollos,
3: claro.
4: A esta familia sí, a esta familia no, claro. Estos pueden, estos no pueden, estos necesitan otra cosa. Bueno, ese contacto más directo y más concreto del territorio nos lo hacen los promotores voluntarios. Y esos promotores voluntarios en muchos casos son referentes de un barrio, referentes de una organización, asistentes sociales, docentes de una escuela, gente que tiene ganas de comprometerse con su comunidad y que para eso se capacita y está en contacto con nosotros y nos pasa las necesidades, las demandas. La verdad que es como el pilar más grande que tiene el programa y creo que en gran medida se apoya en eso, que el programa ya ha perdurado por más de 30 años, uh-huh. ¿No? Porque es como un compromiso muy fuerte de la comunidad el que hace que esto, bueno, que se siga sosteniendo. Bueno, los promotores esos son el alma mater del programa, uh-huh. Son muy muy importantes para el programa.
1: Necesitamos cambiar la manera de ver la producción y el consumo de alimentos.
5: Laura, con el correr de los años y en los últimos años, el programa ha ido largando nuevas líneas de financiamiento, sí, que muchas tenían que ver con acceso al agua para uso integral, tanto para el consumo humano como para también la alimentación de los animales de granja, la comercialización, líneas de comunicación por ahí que han tenido financiamiento. Estas distintas líneas, ¿nos podés contar un poquito de qué se tratan esas líneas de financiamiento?
4: Mira, en realidad el programa siempre, nunca manejamos plata, digamos, para entregarle a las familias. Con lo único que nosotros trabajamos era con huerta y con granja, o sea, con insumos para eso, ¿no? Para huertas y para granja. En algún momento trabajamos también con frutales para complementar más el tema de la producción de alimentos. Y hace unos años, ahí como contaba también recién Javier, durante todo el periodo Macri, Prohuerta se ocupó de muchísimas herramientas del Ministerio de Desarrollo Social. O sea, ejecutamos gran parte de los recursos del Ministerio de Desarrollo Social a través de Prohuerta. Entonces, durante toda esa etapa, se creó una figura de proyectos especiales de Prohuerta, que en realidad era una herramienta que se venía trabajando de antes, pero con otro concepto se trabajaba. Lo que se empezó a trabajar a partir del 2015 hasta el fines de 2018-2019 fueron proyectos especiales que tenían como temáticas, como ejes priorizados para financiar, para acceder a esta línea que trabajaba el Prohuerta, como se trabajaba con este compromiso que tenemos con los promotores voluntarios, que hace que realmente uno crea que su organización existe, porque si hay un promotor atrás que te está diciendo que existe esa organización y que tiene tales necesidades, se podía tomar como que era una necesidad concreta y real, que esa organización existía. Un componente muy, muy priorizado fue el tema del agua.
3: Entonces,
4: con eso se trabajó muchísimo, y hicieron muchísimas cisternas. Era agua para, la temática era agua para uso integral, que no solamente agua de bebida, sino también agua de riego y agua de bebida para animales.
3: Hemos escuchado a Laura Lafalla, asistente regional del programa Prohuerta en la provincia de Mendoza. Aquí se

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2: Hola, llamo porque hay un herido en el barrio.
3: En estos momentos no podemos desplazar la ambulancia. Deberán trasladarlo al hospital. No tenemos custodia policial.
2: Es injusto, nos están discriminando.
0: Esto puede cambiar.
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1: Priorizar la producción agrícola.

0: en el Oasis Norte, las zonas rurales de los municipios de Maipú, Guaymallén, Las Heras, Lavalle y Luján de Cuyo abastecen de verduras a la población urbana de la ciudad de Mendoza y sus alrededores. Estas zonas rurales conforman su cinturón verde. El Instituto Nacional de Tecnología Agropecuaria desarrolla proyectos de investigación sobre los cambios sociales y económicos en el cinturón verde del Oasis Norte para promover una mejor utilización de su suelo. Para conocer los cambios sociales y económicos en el cinturón verde del Oasis Norte, entrevistamos a la socióloga y magíster en estudios agrarios Daniela Matei, del Laboratorio de Socioeconomía del Instituto Nacional de Tecnología Agropecuaria. Daniela nos comentó las principales líneas de investigación que desarrolla el INTA Mendoza.
1: Las líneas de trabajo abordan justamente las temáticas y las problemáticas relativas a los espacios agrícolas periurbanos del cinturón verde en nuestro Oasis Norte. Entre estas líneas, por ejemplo, estamos trabajando en estudiar los cambios que tienen que ver con la estructura social y productiva de estos territorios hortícolas, la identificación y valoración de servicios ecosistémicos que estos espacios agrícolas proveen, la realización de aportes al ordenamiento territorial y al ordenamiento ambiental territorial. En esto hemos trabajado bastante de forma desde ya interinstitucional, por ejemplo con el departamento de Guaymallén, con el INTA, con el INTI, con el INAH, con la Dirección General de Irrigación, bueno, en distintos proyectos que nos convocan como equipo.
0: La socióloga Daniela Matei nos contó los aportes de un proyecto de investigación para el conocimiento de las transformaciones sociales y económicas en el Cinturón Verde.
1: Uno de los más recientes en cuanto a aporte que hicimos con la Municipalidad de Guaymallén, a partir del cual los distintos equipos desde el INTA pudimos hacer. Una parte del equipo, por ejemplo, realizó estudios de suelo, de disponibilidad de agua, para identificar las zonas que potencialmente tenían mejores perspectivas y mejores condiciones para la producción agrícola y que por lo tanto, bueno, el objetivo de preservarlo por las funciones, distintas funciones que desempeña y la importancia económica, social y ambiental que tienen también estos espacios. En ese marco, mi rol como socióloga, hicimos un relevamiento a los productores de Guaymallén, donde lo que nos interesaba ver eran, bueno, qué características tenían, qué tipo de productores, digamos, existían. Sabíamos desde ya, por los antecedentes, más o menos el tipo de producción que llevaban a cabo, pero sobre todo lo que nos interesaba relevar también era la visión, la percepción que estos productores tenían acerca de su actividad, de su proyección en la actividad, es decir, si se percibían continuando, qué problemáticas enfrentan y sobre todo, bueno, qué procesos de transformación en ese espacio, en su territorio, visualizaban. Todos estos aportes, toda esta información, se la brindamos al municipio y, bueno, como resultante, ¿no?, y además de las políticas y las decisiones que tomaron desde el municipio, por ejemplo, se hizo una zonificación donde, bueno, uno de los resultados fue la preservación de los espacios de kilómetro 8, La Primavera, donde se ha definido como de reserva agroalimentaria.
0: Le pedimos a Daniela Matei que nos contara más detalles sobre los productores agrícolas de Guaymallén.
1: Bueno, las preguntas que nosotros hicimos tenían que ver más con construir su propia trayectoria, o que nos contaran en realidad su trayectoria en la actividad, y lo que vimos es que tienen con un aprendizaje y una continuidad familiar en la producción. Bueno, la mayoría respecto del, por ejemplo, de la continuidad, bueno, ven a veces la dificultad o en la continuidad respecto de sus propios hijos. Eso sí salía obviamente como uno de los temas más relevantes. Y por otra parte, bueno, las distintas estrategias

0: estrategias que los productores mantienen, los, sobre todo los productores familiares, que son los que priman en general en el cinturón hortícola de los que estamos hablando hoy. Bueno, las estrategias de diversificar los ingresos en cuanto a que los distintos miembros del hogar trabajan, tienen distintas ocupaciones, ¿no? Tienen otros trabajos fuera de lo agropecuario. Gracias a esas estrategias muchas veces, o es lo que explica también la persistencia de estos productores en la actividad.
1: Finalmente, la socióloga Daniela Matei nos comentó los principales cambios ocurridos en la zona agrícola del Oasis Norte en los últimos años.
0: En los últimos datos censales, que son del 2018, podemos ver justamente esa disminución en la cantidad de explotaciones, que eso vale la pena distinguir. Pero si bien hay una disminución en las explotaciones muy importante, intercensal, la superficie cultivada del Oasis Norte se mantiene. ¿Qué quiere decir esto? Que se ha corrido el cinturón verde, bueno, estamos hablando ahora del cinturón verde, pero en general del Oasis Norte, en desplazamiento de la frontera agrícola. En el caso del cinturón verde, es hacia el lado, hacia Maipú, hacia el norte, noreste, en algunas zonas de la valle. Entonces, bueno, también las características de la estructura agraria también han cambiado. Las unidades y los tipos de productores que residen en estas zonas más cercanas a las ciudades, que se le podría decir primer cordón, por decirlo de algún modo, las que están más cerca, en general son unidades más pequeñas, de tipo familiar, de cultivos de hortalizas livianas, que se comercializan en cercanías, en grandes mercados, mientras que las más alejadas son hortalizas pesadas, que tienen otra resistencia al transporte, que pueden ser con destino agroindustrial, y que las unidades que las producen son de mayor tamaño, tienen otro nivel de capitalización. También el tipo de actor, el tipo de productor es diferente, y es diferente también el tipo de problemática.
1: Hemos escuchado a la socióloga Daniela Matei, quien nos comentó las líneas de investigación del Laboratorio de Socioeconomía del Instituto Nacional de Tecnología Agropecuaria. Sintetizó los resultados de estudios sobre los productos agrícolas de Guaymallén y señaló los cambios económicos de la zona agrícola del Oasis Norte de Mendoza en los últimos años. Las investigaciones del Laboratorio de Socioeconomía del Instituto Nacional de Tecnología Agropecuaria Mendoza son importantes porque explican los cambios en las zonas rurales y abordan la perspectiva de los productores agrícolas. Estos estudios contribuyen al desarrollo de la producción agrícola local, fundamentalmente para la soberanía alimentaria.
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¿Cómo te va? 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
16: No temas como lo harías contigo, no culpes a los otros por pensar distinto. 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

Quiero hablarte, Pimpollo, y a solas, porque quiero, más que decirte cosas, mostrarme por adentro, Pimpollo de mi alma. Yo sé que tu silencio, más que palabras lindas, necesitan ejemplos. Si bien yo soy tu padre y eso me da derecho, sé que a tu edad no valen algunos argumentos, que sobran ciertas frases y hace falta el ejemplo. Por eso me conformo con que me creas sincero. Claro que yo debiera ser más amigo, tengo que estar más cerca tuyo, de vez en cuando al menos. Y sobre todo ahora, Pimpollo, en este tiempo en que tu sangre joven busca su derrotero y se te van los ojos al país de los sueños y se quedan tus manos para escribir recuerdos. Ahora que en mi alma también hay algo nuevo, algo que no quisiera decirte, que son celos. Porque sabrás, Pimpollo, que aunque no lo demuestre y aunque dé la impresión de estar solo en los pesos, me preocupan tus pasos y te sigo de lejos. Si supieras las noches que te pienso y te pienso. Lo hablamos con tu madre. La pobre, según veo, vive más el problema. Sufre tu crecimiento. Da vuelta con ustedes y lleva todo el peso de la casa. Yo a veces parezco un forastero. Y es que yo fui educado de otra forma, otro tiempo. Te mentiría si digo que no temo, si al no hallar las palabras muchas veces me muerdo y me trago las ganas de contarte mis miedos. Porque los hombres somos así, de carne y hueso. Pimpollo, somos luz y sombra al mismo tiempo. Llevamos en nosotros algo así como un fuego, una chispa secreta, madre de tanto incendio. Ustedes, las mujeres, en cambio, llevan dentro un manantial sagrado, y es que Dios mismo ha puesto en el cántaro tibio de sus hermosos cuerpos el agua de la vida, un grandioso misterio. Por eso es que te pido, o mejor, te recuerdo, la vida es un camino, tienes que recorrerlo. Acuérdate que abundan los entretenimientos. No juegues con la vida. Cuidado con el fuego. No quiero que te quedes mirando mis defectos, ni quiero que me busques en los rostros ajenos. 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

0: Gracias. Gracias. Uno retorna siempre realmente al lugar donde posiblemente ha sido feliz, donde transcurrió la niñez, la adolescencia, donde los sueños parecieran que están intactos, pero el amor es simple, dice el poeta, y a las cosas simples las devora el tiempo. Espero que no siempre sea así. Hay una canción que nosotros cantamos, que es el homenaje a los indios Toba. Los indios Toba es un grupo de compatriotas míos que viven en el Chaco, en Argentina, haciendo pequeños cántaros, collares, rosarios. Ellos viven marginados, ellos, los dueños de la tierra. Y así se llama la canción, además, un homenaje a ellos, los antiguos dueños de la flecha.
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1: Victoria, Xiomara y Franquito, aquí le dejo mi glosa. Allá

0: Allá se va la primera para Juancito Sosa y Luisito Villegas.
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Dedico este vals con todo mi amor a mis hijas Adriana, Laura, Cintia y a mi nuera Norma. También a mis nietas Ruth, Priscila, Romina, Karen, Joana, Damaris y Abril Rocío.

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1: 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Por siempre, negrito Bonilla, tonadas.

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13: Eusebio Ledesma, viva, mire cómo son las cosas. Le cantamos esta cueca para sus hijas y su esposa. ¡Y allá se va la primera!

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2: Dedicamos este trabajo a todos nuestros hijos: Brisa, Nahuel, Matías, Luis, Jonathan, Eusebio y también para Estela.

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1: Hay un gato puntanito que un entrerriano inspiró. A ver, compadre Barbeito, ¿cuál es su anhelo mayor?
2: Que lo baile un sanjuanino, Carlos Gómez Centurión.

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1: Al Mario Grimi y Graciela, Nico Ortega y Gaby Calderón, a la Juan Celedón, vaya con mucho cariño, y a los hermanos Cáceres que nos inviten con un vino.

los hermanos Pérez y Manuel Escudero, Marcelo y Juan Carrión y Miguel Camargo, junto a Robertito Comparín. Vaya la segunda para el Turco Barros.

0: Allá se va la primera para Juancito Sosa y Luisito Villegas.
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0: les dice mi compañera ahí, Viviana Suárez, quien me acompaña como cada domingo en este hermoso programa de Encuentro Cuyano. Muy buenos días, Viviana. Vamos a ir saludando también a nuestra querida operadora, la señorita Daniela Nievas.
1: Muy buenos días,
0: Dani.
1: Buenos días a toda la audiencia, buenos días a un domingo más para toda la gente cuyana, buenos días a mi compañero, también a Dani, que nos acompaña en este otro domingo más, 21 de junio del 2026, un hermoso domingo, y esperemos que nos acompañen también a toda la gente que siempre nos está escuchando, que siempre está atenta ahí para que comencemos este hermoso programa de Encuentro Cuyano. Buenos días y un feliz domingo, y un bendecido día, y también un feliz día para todos los papis del mundo.
0: Muy bien, ahí estamos. Entonces, vamos a arrancar el programa de Encuentro Cuyano. Ahí ya estamos con este domingo especial. Feliz día del padre de Cuyo, che, que están junto con la familia, seguramente algunos ya están llegando a la casa, otros irán a llegar dentro de un rato, pero van a estar agasajándolos a cada uno de nosotros en esa mesa familiar, en esa mesa larga, que va a ser hoy día un día especial, y compartirla con el padre, ¿no? Para todos los hijos, los nietos, los bisnietos, los tataranietos.
1: Así es, que pasen un lindo día, que pasen un feliz día, porque bueno, se merecen todos los papis, así que esperemos que nos acompañen en estas dos horitas y media de programa que tenemos. Yo les voy a ir pasando las vías de comunicaciones para que puedan ir pidiendo un temita, saludar a todos los papis y que nos acompañen también, así que lo pueden hacer acá al teléfono en la radio 261 27 97 874, o también al celular de Antonio 261 20 73 706, o al celular mío 261 20 64 268.
0: Recuerda que estamos en la transmisión de la 89.1 en el dial, perdón, de la 89.1 Radio Tierra Campesina, y retransmite la 89.3 Radio Comunitaria de Locuyur y la 99.9 de Encón. Así que estamos saliendo para distintos departamentos de la provincia de Mendoza y para la provincia de San Juan, ¿no?
1: Así es, estamos cada vez más, así que acompañándonos ahí para que puedan escucharnos, para toda esa gente allá del Lincoln, que siempre, la verdad que están tan lejos, y bueno, y también a esta gente de Godoy Cruz que retransmite acá por la 89.3, bueno, que ellos siempre están, así que un gran saludo para toda la gente.
0: Por ahí está Patricia, Juan Pablo, que siempre nos escuchan, los chicos están ahí prendido a la sintonía. Por ahí está la familia Maya también del barrio La Gloria, por ahí doña Yoli, toda esa gente linda, Luisito Amaya, un compañero de trabajo, mi compadre querido, también debe estar por ahí ya sintonizando la radio, y así tantos otros que están esperando el programa de Encuentro Cuyano, ¿no? Así que un saludo para todos esos queridos amigos, ¿no? Y bueno, también mi respeto y mis condolencias para un vecino que ha tenido, la verdad, una pérdida muy, muy grande, así que mis condolencias para toda la familia de Miguelito Núñez. La verdad que estábamos ahí, que veníamos y no veníamos a hacer el programa, por un respeto, ¿no?
1: Que se a la familia, a un amigo también, porque él siempre también está acá, él siempre está atento a la radio, escucha este programa, él siempre nos está llamando, nos está mandando mensajitos, Miguel Núñez. La verdad que bueno, es una noticia muy triste, una pérdida muy grande, y bueno, lo siento mucho, y bueno, para Margarita, la verdad que mucha fuerza para ella, para Miguel y su hermano Sergio.
0: Así es, así que bueno, para todo ello, mi respeto, sobrino del Albertito Núñez, va, ahijado del Alberto Núñez, Luisito Núñez, el hijo de Miguel, que nos dejó de acompañar, hasta ayer estuvo, y bueno, así que estará con el Señor ahí descansando, y como les vuelvo a reiterar, mis condolencias para toda esa familia cuyana que tenemos, que siempre también están con nosotros, ayudándonos siempre de una manera u otra. Entonces por ahí nos costaba un poco venir a hacer el programa, pero también también teníamos respeto hacia los demás que están detrás nuestro, de toda la gente que nos está esperando domingo a domingo. Sé que saben entender, ¿no? Pero bueno, esta mañana tomamos la decisión de venir y nosotros enseguida le vamos a estar regalando una tonada también de parte de nosotros, de parte de Chivatito Nahuel Carrera. También me pidieron que le ponga una tonada para Lichi.
1: Así es.
0: Así que bueno. Bueno, querido amigo, continuamos el programa. Sí. Vamos a ir dándole las vías de comunicaciones. No sé si ya se las pasó
1: bien. Ya les pasé las vías de comunicaciones y vamos a ir también saludando a nuestros auspiciantes.
0: Vamos a ir saludando a nuestros queridos amigos auspiciantes que nos acompañan
1: domingo, como domingo.
0: Cada domingo. Y enseguida seguramente nos van a estar mandando mensajes, lo van a estar llamando. Nosotros queríamos preparar un sorteito especial hoy por el Día del Padre, pero no pudimos, la verdad.
1: Todo
0: no,
1: este
0: no,
1: temita no, que no estábamos ahí.
0: Estábamos que veníamos, que no veníamos. Que
1: no, bueno, no se pudo
0: entonces
1: realizar.
0: No pudimos, exactamente.
1: Así que bueno, pero sabemos que ya para la próxima vamos a estar con un sorteito por el Día del Padre.
0: Así
1: bueno,
0: es.
1: 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También a Pilchas Gauchas Lucy y Feli. A Servicios Salem de Emanuel Salem y familia. A Gomería Los Nietos de Domingo Holguín y familia. Un buen día para toda esa gente y un feliz día para Domingo Holguín. También a Banquetes Liliana Olmo de Barrio Cooperativa Jocolí. Y bueno, muy buenos días para y un feliz domingo para toda esta gente y estos amigos auspiciantes.
0: Autoservicio Hugo también, muy buenos días. Tapicería Mi Familia. Autoservicio Jocolí de Don Juancito Argentini, feliz Día del Padre para ellos también. A Tienda Romy de Romina González, a Mercadito Carmona, un gran saludo también para la familia Nerito Carmona, a sus yernos ahí, que pasen un feliz Día del Padre todos, porque seguramente enseguida se va a armar la madera por ahí, en distintos lugares acá de Jocolí, ¿no? Por donde estamos. Transmitiendo nosotros acá por la calle Quiroga. Acá estamos en los estudios del 89.1 Radio Tierra Campesina. Muy bien. Vamos a ir a la música de Cuyo. Vamos, como siempre lo estaremos acostumbrados, vamos a arrancar con tonadas.

0: muy bien, ahí estamos. En este hermoso programa de Encuentro Cuyano por la 89.1 Radio Tierra Campesina. Mire qué bonito manera de arrancar que ha tenido nuestra compañera operadora Daniela. Hermosas tonadas por el Día del Padre, regalándoles para todos ustedes toda esa música hermosa, hermosas tonadas, la verdad. Así que espero que la estén disfrutando cada uno de ustedes desde el otro lado, junto a sus nietos, porque ya deben estar llegando por ahí los chicos a hacer el fueguito, preparar la carne a la olla, preparar un pollo al disco. Y mientras tanto la comadre estará cebando unos mates, ¿no? Dándole las mañas al viejo.
1: Seguramente que sí, seguramente que sí. Ahora tienen que atender a los papás, así que bueno, es su día, así que bueno, ya tienen que estar ahí brindándoles ahí algún mantecito, un vasito ahí con vino, así que bueno, esperando el asadito, ¿eh?
0: Así es. 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
1: 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En el día de ayer fue su cumpleaños.
0: Ah, mira.
1: Fue su cumpleaños, así que esperemos que haya pasado un feliz cumpleaños a Analía ahí junto a toda su familia. Así que haya disfrutado de su hermoso día.
0: Así es. Felicidades, Analía. Que pase un hermoso día, que hayas pasado ayer y que sigas disfrutando de tu día, porque es domingo y puedes seguir festejando.
1: Puedes seguir festejando. Así que bueno. Bueno, seguimos. 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
0: Ahí está, le voy a pasar las vías de comunicaciones para que se comuniquen con Emanuel Salem. 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Repítalo, para que lo dije medio mal me parece, pero ya lo vamos a volver a repetir para que lo vayan tomando las notas. 261-672-2140. Ahí está.
1: Ahora sí.
0: Ahí está. Va llegando medio mal de la garganta. Se ha amanecido mal. Así que bueno, espero que mejoremos. Ya nos vamos a tomar un café con un ser y vamos a mejorar la garganta. Bueno, ¿qué más tenemos? 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
0: Muy bien, ahí está Liliana Olmos y su banquete, así que vos lo pedís y ellos vienen y te lo dejan todo listo, todo preparadito ahí para que pongas nada más que la comida sobre la mesa y vamos, arrancamos. Así que mira qué lindo todo lo que ha incorporado ahí el Manuel, la Liliana. Un gran saludo para ellos también, feliz día del padre para Manuel también. Así que muy bien.
1: Y para todos los papás auspiciantes, que tenemos muchos amigos auspiciantes, así que bueno. Bueno, vamos a ir con los...
0: Están trabajando permanentemente los días feriados, los días del padre, los días domingos, todo para llevar a sus clientes y a llegar hasta la casa de cada uno de nosotros con la mejor mercadería que ellos están ofreciendo en los locales.
1: Así es, la verdad que sí, muy lindo todo, así que bueno, muchas gracias por acompañarnos, porque ellos siempre nos acompañan, y bueno, y también a Manuel, que a Liliana, que se ha sumado a acompañarnos una vez más.
0: Qué lindo por confiar en nosotros, por seguirnos a nosotros, así que un gran saludo para todos ellos. Bueno, vamos a ir saludando también a unos amigos que estuvimos porque ahora andamos visitando distintos lugares del departamento de La Valle, por el cercano Lavallino. Andamos por San Francisco, por todos lados, ¿no?
1: Así es, tal cual, así que bueno, me han llegado unos saluditos acá, ya están mandando saluditos ahí para todos los papis. Dice este amigo Hugo Má, dice: hola Vivi Gringo, quisiera saludar a Miguel Núñez y su esposa Margarita, dándole nuestro pésame y resignación por la pérdida de Luisito Núñez. Toda la fuerza para la familia, abrazos. Muchas gracias, Hugo.
0: Ahí está hecho. Seguramente que no lo van a escuchar, pero hoy día lamentablemente están muy mal, pero les vamos a hacer llegar todos estos saludos para Miguel ahí, para Margarita, para sus hermanos, la verdad que sí. Pero bueno, decía que andábamos por ahí por todo el cercano Lavallino con un nuevo emprendimiento y vamos a visitar. Tengo muchísimos amigos, la verdad que tengo muchísimos amigos, y anduvimos por allá por el puesto El Chañaral del Medio, por allá anduvimos estos días visitándolo a la señora doña Berta González. Muchísimas gracias, Berta, te voy a mandar un gran saludo. Ya enseguida te voy a poner una tonada que a vos sé que te va a gustar y mucho, así que más que agradecido, la verdad, una atención enorme, muy rico el chivatito que nos brindaron, que estuvieron compartiendo con nosotros junto a Marquitos, tu hijo Marquitos González, y también a otro amigo que la verdad hizo el chivo ahí al horno también, y se pasó, mi querido compadre Mingo, el Minguito Ibañez, por ahí está también
1: Mingo Ibañez, sí,
0: puesto El Chañaral del Medio, la verdad no lo dejaban venir. Hermoso, pasamos un hermoso día, una linda charla, la verdad que hacía como 25 años que no andaba por ahí, por esos lugares, un poco más, creería yo, cuando era en vida su querido papá, don Antonio González, todos lo conocían como Antonio Pichingo González. Y bueno, llegué para verlos ahí, la verdad que me trajo muy buenos recuerdos, muy lindos recuerdos por ahí, por esas playas cuando se juntaban los animales, las vacas para los primeros de mayo. Había mucho ganado, la verdad que yo era muy chico y anduve por ahí también trabajando de obrero de Don Antonio, con Juancito Chacón, Carlito Chacón y muchos otros más, ¿no? Como mi tocayo en paz descanse, Gringuito Vallecillo, Don Cirilo Videla, y Don Amarante, bueno, un montón de gente linda, que los conocí ahí desde muy chico, y bueno, ahora me los estoy encontrando en el camino. Por ahí estaba Don Víctor Mayorga también, ¿no? Así que un gran cariño para toda esa gente linda que está ahí por el cercano Avellino, por los pagos de San José, por ahí Tuque Morales, y muchísimos amigos, ¿no? Doña Betina Jofré, la señora Zuco, la hija de Don Zuco Jofré, que por ahí también está ahí al lado de la capilla. Y me he ido encontrando a muchos amigos de La Huella, como Natito Nievas, todos lo conocimos, Nachito Nieva, como Nacho Villegas, lo conocemos un montón, pero la verdad que es Nacho Nievas. Así que un gran cariño para todos ellos. Bueno, el próximo viernes estaremos llegando por allá, por los lindos pagos de San José, si Dios quiere. Nuevamente vamos a andar por aquellos lugares, visitándolos y compartiendo siempre algo con ellos.
1: Bueno, vamos a ir a los saluditos que me han llegado. Hola Vivi, quería saludar a mi papá Eduardo González y a mi segundo papá, mi padrino gringo, a mi marido.
0: Gracias, mamita, Antonio, gracias.
1: Y a mi yerno, que pasen un bello día, una hermosa tonadita para todos ellos. También saludar a mi compadre Damián Arbay y Franco Corso, que pasen un hermoso día, dice Jessica González. Muchas gracias ahí por estar también ahí.
0: Sí. Gracias, hija. Yo también me adhiero a ese saludo. Lo quiero saludar a mi compadre Eduardo, a todos los chicos, a mi yerno ahí, a Franco, a Damián, a todos ellos. Les mando un gran cariño.
1: Y tengo un audio que me ha llegado por acá.
2: Hola Vivi, quería saludar a mi papá, el Negro Quintero, saludarlo por el Día del Padre y a mis hermanos, a mi marido, a mis cuñados, que vamos a comer todos juntos hoy.
1: Ahí estaba Dolly Quintero saludando a su papá, a toda su familia, a sus
0: mi peluquera,
1: hermanos,
0: che.
1: A su cuñado también, ahí a su esposa. Así que un gran saludo para todos los papás, que pasen un feliz día también. Un
0: cariño grande para todos los muchachos ahí que están con el Nero Quintero, para todos, para Marcelo, para todos los chicos ahí que están. Un gran saludo para ellos.
1: Tengo otro,
0: que ando medio mal de la garganta.
1: Otro audio por acá.
3: Buenos días, hermana Vivi, cuñado gringo, cuñado, que pases un lindo día.
0: Muchas gracias.
3: Te deseo que pases un lindo día ahí junto a tu esposa, a tu familia. Y bueno, quería saludar a mi esposo Omar, a mis hermanos, a mis sobrinos, a mis hijos. Quería saludarlos a todos por el Día del Padre, a todos los papás, los que están y los que no están también. Y desearles un feliz Día del Padre. Y quisiera dedicarle un lindo tema a mi esposo Omar Layton. Y bueno, y felicitarlos por el lindo programa que hacen todos los domingos en la mañana, alegrarlos la mañana, el día domingo. Que lo sigan haciendo como lo están haciendo. Los felicito a los dos. Y bueno, cuñado, pasar un lindo día en tu día.
0: Gracias Mónica.
3: Un abrazo y cuídense. Acá de Corralito, Mónica Suárez. Saludo a toda la familia Suárez también ahí, a mis cuñados, a todos ahí, mis sobrinos también. Que pasen un lindo día. Un abrazo y sigan con ese éxito hermoso que están todos los domingos ahí, alegrando el domingo.
0: Muchas gracias.
3: Y cuídense.
0: Muy bien, gracias Mónica.
1: Muchas gracias.
0: Gracias. Un gran saludo también para Lomar ahí. Que le pase un hermoso domingo, un feliz Día del Padre para él también. Y bueno, para ustedes un gran cariño enorme para que lo pasen lindo en familia, con sus hijos ahí en Corralito, por allá está, por la 2 de mayo, por allá.
1: Así es, un feliz día para Omar ahí, mi cuñado. Y bueno, y también yo quiero saludar a mis hermanos, que pasen un hermoso día. Para mi yerno Matías ahí, que también pase un feliz día junto a su familia ahí, junto a su papá, Pablito Sarmiento. También saludar a Martín Sarmiento y a mis cuñados, a mi yerno, a mis hermanos, a todos los papás, saludar ahí a todos ellos y que pasen un lindo día, la verdad que desearles lo mejor para ellos.
0: Así es, feliz día del padre para todos, también para mis hermanos, por ahí para el Pichana, Miguel. Y bueno, desearle muchas felicidades porque también está de cumpleaños hoy, se había cumplido el 18 de junio, estuvo cumpliendo sus 50 años mi hermano. Así que le mando un cariño grande al Pichanita.
1: Como todos lo conocen, el Pichana.
0: Gran persona, un gran hermano. Espero que la pase lindo. Sabes que te quiero mucho y pasa un día hermoso, hermano. Te mando un gran abrazo, un fuerte abrazo. Sé que la vas a pasar bien y que estás bien. Recién estuve por ahí dándole unos abrazos. Así que bueno, un gran cariño para vos, hermano querido. Y también para mi hermano, el Chuequito Mercado, también que siempre está al pie de la letra. Muy temprano me mandó un mensajito esta mañana saludándome, así que más que agradecido de mis hermanos, son unos grandes, ¿no? Mi hermano Juan, Juancito El Presa, también un gran cariño para él, que pase un feliz día del padre. Por ahí están, vamos a estar enseguida reunidos con él, con sus hijos, con mis hijas, con mis yernos, con sus yernos. Vamos a estar un rato pasándolo en familia como corresponde, ¿no? Así que un gran saludo para el Seba, por ahí Javi, la Paola, la Andrea, ¿quién más me queda? Bueno, si alguno se me queda por ahí, les pido disculpas, pero bueno, ahí van a estar todos, ¿no? ¿Qué más tenemos, Vivi?
1: Tengo otro saludito por acá, dice: hola Vivi, ¿cómo están? Quería saludar a mi marido Alberto Holguín y a mi hijo Jorge, que pasen un bonito día, dice Beatriz Atencio. Saluda a su esposo y a su hijo Jorge. Bueno, muchas gracias Beatriz por estar ahí, por ella está saludando a su esposo y a su hijo. Y en el día de ayer, que había estado de cumpleaños ahí Analía, ella dice que quiere saludar a todos los papis y desearle lo mejor a todos sus clientes, amigos. Y también quiere saludar especialmente a su familia y a los chicos de la agrupación Gaucho, que en el día de ayer acompañaron en un hermoso día que fue su cumpleaños. Darle las gracias a todos y desearle un feliz día al padre para todos ellos, y un abrazo les desea Analía Corbalá.
0: Muy bien, ahí están hechos los saludos. Están llegando muchísimos saludos, están llegando. Qué lindo que los están escuchando por distintos lugares de la provincia, y también me están llegando ya algunos mensajitos de San Juan, del Encón, de por allá también nos están llegando más mensajes, ya lo vamos a estar sacando. Por acá hay uno, dice: desde Encón pedimos saludos a toda la familia que está en el puesto El Manantial, que están allí de carneo y escuchando el programa. Mirá qué lindo, che, un gran saludo para toda la gente del Encón, ahí para el puesto El Manantial. Ahí están los amigos de carneo, che, qué lindo deben estar Delia Mazar ahí picando carne, haciendo picadillos, haciendo los embutidos, como corresponde, como debe ser un carneo y en familia. Así que un gran saludo para toda esa gente linda que está en el puesto El Manantial. Un gran cariño de parte del programa de Encuentro Cuyano. Y ya les vamos a ir buscando una linda tonada para regalarles a todos ustedes, ¿eh? También está Renzo, Estela, Marisa, está Daniela, Josefa, Lucía, Graciela, el Javier, el Dylan, la Luana, la Olivia, el Ciro, y a todos ellos que están ahí en el puesto del Manantial, un gran cariño y un gran saludo de parte nuestra, ¿no? Y gracias por estar ahí escuchando el programa de Encuentro Cuyano, gracias por estar en la sintonía, queridos amigos, y que les salga rico ese carneo. Ya vamos a andar por aquellos lugares a ver si probamos unos salamines por ahí, ¿no? Esos carneos ricos que hacen por ese puesto del Manantial. Un gran saludo para todos. ¿Qué más tenemos, Vivi? Vamos nuevamente al encuentro de la música de Cuyo y enseguida ya continuamos con el programa y vamos a seguir porque tenemos muchos mensajes y ya los vamos a ir sacando, ¿no?

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0: en el programa de Encuentro Cuyano, ¿no? Gracias a todos los amigos que nos están escribiendo. Tengo muchísimos, pero muchísimos mensajes. Ya los vamos a ir sacando. Gracias a cada uno de ustedes que están ahí desde el otro lado. Prendido la sintonía del 89.1 Radio Tierra Campesina. Retransmite el 89.3 Radio Comunitaria de La Cuyuna. Ahí para todo el Gran Mendoza, por el departamento de Godecruz. Más precisamente por el barrio La Gloria. Por ahí está este prestigioso emisora. Y también estamos por la 99.9 de Lencón. Por allá tenemos unos amigos también que nos están escuchando, por ahí por el puesto El Manantial. Por ahí estaba viendo recién que estaban con unas empanaditas, los habían mandado un videito. Y prendido la sintonía a todos esos queridos amigos, queridos cuyanos, compadres, comadres de Cuyo que están ahí de carneo, ¿no?
1: Así es. Bueno, yo quiero saludar también en el Día del Padre ahora a una persona que también que seguramente nos está escuchando ahí, para un gran amigo y padrino, Guillermo Caride. Sí, un señor. Feliz día, Guillermo, que pases un hermoso día porque te lo mereces. Y bueno, que disfrute tu día junto a tu esposa Patricia Pringle. Un saludo para todos ellos y salud para vos, que seguramente ya estás brindando con una cervecita como a vos te gusta.
0: Así es, feliz día, padrino, feliz día. Y también me voy a adherir a otro saludito más para mi compadre Roberto Viedo, mi comadre Mabel Suárez. Estuvo cumpliendo sus años anoche, así que estuvimos compartiendo un rato con ella. La verdad, gracias por las atenciones. Y bueno, feliz día del padre, querido compadre, ¿no? Tengo un saludito que me ha llegado por acá de mi ahijada Anita Mercado. Ahí me ha escrito mi ahijada saludándome. Me dice: hola, buen día, padrino, feliz día del padre. Muchas gracias, hija, gracias por el saludito. La verdad que hermoso. Tengo muchísimo por acá. Tengo otro mensajito más de mi compadre Emanuel Salén. También está prendido la sintonía de otro amigo, otro cuyano, otro que tiene mucho que ver con nosotros, porque auspicia también.

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Hoy quiero recordar en este vals a mi mejor amigo, mi querido papá Jesús Andrada. 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

0: Hermano Moya, que vivan Danilo Ortubia, Los Troncosos. 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

0: Humberto Castro Martín González, Fermín Freire, que no afloja. 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

0: Es bueno para los hermanos Osorio, para el hombre, saber de dónde viene y reconocer sus raíces. Nosotros nos criamos en un puesto allá cerca de Potrerillo, se llama El Mariño, el puesto
1: paterno nuestro.
0: Exacto, de los abuelos. Claro. Bueno, el hecho de cantar este tema, Las hijas del Taita Pancho, es un tema muy antiguo, muy, muy antiguo, no sabemos. Son derechos reservados. Y es recordar justamente y tener un testimonio de dónde vienen los hermanos Osorio. Con estos sonidos, nosotros nos creamos en el Mariño, en el Agua Blanca. Recordamos cuando éramos niños al Pelado Pizarro, con su señora,
1: al Pancho, Chico Canales.
0: Claro.
1: Estaban todos juntos.
0: Claro, era el mensual.
1: Y Don Dope, ¿te acordás que estaba en la terracita?
0: Claro. Justamente trabajaba, le cuidaba las cabras al Pelado Pizarro, Don Isaac Carmona. Me trae ese recuerdo porque eran tan buenos para el pial, el Pancho Vargas y el chico Canales. Los chivos no los pillaban con la mano, sí, los pillaban todos a pial, justamente. El pial era muy divertido esos años en que los hermanos Osorio se criaron con estos sonidos. Es ese el comentario y este es el tema que queremos brindarle a toda esa gente de aquellos tiempos y de esos pagos allá de Tupungato, La Carrera, de San Carlos, de Paredita, toda esa parte para acá. Y también de Potrerillo, por supuesto.
1: Y de Malargüe, ¿por qué no? Porque un tema andó por todo.
0: Así que para todos ellos, entonces, vaya este tema, Las hijas del Taita Pancho.

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0: Déjame un 50, cabezón. Pobre Jeta.
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3: ¡Compañeros detenidos desaparecidos! ¡Compañeros detenidos desaparecidos!

0: por otro lado, para nada son las medidas que nosotros estamos planteando que son necesarias para bajar los índices de letalidad que tienen justamente los procedimientos policiales, sobre todo para los niños, niñas y adolescentes de las barriadas populares, como justamente el convenio indica que son medidas que se toman.
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6: Como todo viñatero, mi sueño está en el racimo de las mieles de mis uvas, procurar el mejor vino y ser un cantor cuyano parece ser mi destino. Cantar el sentir de Cuyo es expresar un amor, una pena, una nostalgia, una alegría, un dolor. Es un claro sentimiento que nace del corazón. Yo conozco la esperanza hecha racimo en la hilera. También conozco la angustia cuando hiela o cae piedra. Y muchas veces lloré cuando perdí mi cosecha. Conozco el sol del verano, el pecho le pongo al frío. Mi vida está en las hileras, en el surco, en el racimo. Y ser un cantor cuyano parece ser mi destino.

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Cuando ya el sol de diciembre madura el negro racimo y se penetra en el vino de alguna vieja tonada. Una parra enarbolada, un paisano viñatero, se ha de quitar el sombrero cada vez que se ha cantado alguna linda tonada nacida de mis viñedos. Gritará, soy un cuyano bañado en sol y en vino. Soy el que cuida el racimo que duerme sobre la hilera y la fronda viñatera guarda en sus senos tonada. El sabor atierrada nos da el aroma genuino del escobajo racimo que no murió en la velesca, el que se come la abeja y no da sangre a su vino. El que sabe de tonadas, sabe podar una cepa, abre la reguera seca con que se riegan los frutos, sabe cuidar el producto de la vid y sus milagros. Son del hombre los agravios que dalman un racimo y sabe elaborar el vino que luego estancia en sus labios. Sabe pulsar un arado como pulsa una guitarra, porque el arador que hará sin perder el timoneo penetra en el bordoneo de alguna gaucha tonada. Saborea la tierra arada, tierras regadas con bordes, y son sentidos sus acordes como cada madrugada. Para admirar la hermosura de nuestro suelo cuyano, de otros pagos muy lejanos han llegado mil troveros a cantarle a mis viñedos, a mis montañas nevadas. Pero no cantan tonadas que es el rumor de esas sierras. Ellos no sienten mi tierra, tan bella, tan generosa. Lo admiran San Juan, San Luis, Mendoza, porque las miran de afuera. No creo ser un poeta que mil palabras silvana. Soy hombre que en la mañana florece como un capullo. La torcaza me da rullo, un zorzal me da un silbido, para que un verso sentido florezca de mi garganta. Hermanos argentinos, la cepa no...

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1: Para Rafael y Feli Torres y la señora Leticia Ojeda.

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2: A la voz de Salud Mendoza, Julio César Blanco y el sonidista Enrique Vie brinden esta tonada para el pago de Villatuel.

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1: Esta polca se la queremos dedicar para Oscar Lizarde y la señora Blanca.

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1: Se va el gato para Juan Miguel y Miguelito Ortiz.
2: Venga, va.

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2: Para usted, don Mario Muñoz, va esta tonada.

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11: Se va la primera para los hermanos Barrio Nuevo.

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David González, no tan solo sus guitarras estremecen el alma. La letra de esta su tonada es una flor del cielo.

con rumores detonada salió el sol esta mañana, con el sabor que da el vino a la dulce madrugada. Se va enredando en la trama de este sentir sanjuanino, tan humilde y tan sencillo, que hasta nos llena de orgullo. 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
2: Para usted, Sebastián Agüero, lindo criollo para nombrarlo. Sabía de su cumpleaños y así quiero homenajearlo.

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2: Este gato lo voy a dedicar para Nati Romero y su hija Alma, también para Laura y Melina.

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2: El 19 de marzo de 1998 quedó dormida esta letra entre las hojas de un cuaderno. La figura que mis ojos ven es la misma que me engendró ya hace un tiempo. El estampa de mi viejo que los minutos

vernos de tal forma y de saber que teníamos un amigo. Un amigo en quien confiar. Tus hijos te damos las gracias por la oportunidad de esta vida. Y dejarte esto que es tonada. Para vos, papá, Manuel Barroso.

0: Ya se va la primera para Juancito Sosa y Luisito Villegas.
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3: 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Yo ya no pude aguantar esta gana de cantar. La guitarra han de sonar para cantarle en la tonada. ¡Viva San Juan! ¡Viva San Luis! ¡Viva Mendoza! ¡Viva las provincias hermanas! ¡Viva Capital Federal y que no muera Cuyo! ¡Viva la tonada!

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0: Diez veces más saludo a las fuerzas de la madre tierra, de su abuela, de su abuelo. Diez veces más saludo a las fuerzas del agua, abuela agua, abuelo agua. Diez veces más saludo a la fuerza del fuego, fuego abuelo, fuego abuela. Diez veces más saludo a las fuerzas del viento, viento abuelo, viento abuela. Diez veces más saludo a todos los hermanos y a toda la gente. Mi nombre es Rancalé, Yanquinao es mi origen ancestral, el Malargüe es mi origen territorial. Démonos una pequeña palabra azul. Somos las cuatro fuerzas. La biodiversidad es la vida, hermanas, hermanos. A levantarse, a despertar, a recordar. El tiempo es ahora.
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9: Vaya este chamamé para mis tres nietitos, Cristian, Aldana y Juancito.

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0: Allá se va la primera para Juancito Sosa y Luisito Villegas.
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4: Donaise, compadre.

vaya este chamamé para nuestras familias. Sandra, Noni, Rosa, Lucas, Coral, Lalo y Johnny. También Lita, Mónica y Víctor Bordón. Además, nuestros amigos Ramona y Alejandro Gutiérrez.

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hermano Pérez que viva sentado junto al fogón. Segundo Pérez le brinda la cueca para el patrón. Y allá se va la primera.

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1: Dedicamos este tema para Jorge Carrizo, Alberto Roy, Chiquito Carmona y Emilio Canos.

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1: Con esta tonada queremos homenajear a grandes defensores de nuestro canto de Cuyo, a todos los folcloristas del Valle de Uco, a Fabián Valenzuela y familia, a la señora Kitty Duarte y a María Elena Coronel. También a un gran cuyano y amigo, a usted, Donoso.

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6: Este tema lo dedicamos para Camargo, María, Raúl Montiel, Jorge Juris y Melena Holguín.

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1: Agustina y Daniel Farías, Juan y Esteban Suárez de los Pagos de Uspallata y a Roberto Rodríguez de los Pagos del Chayado. Melodía de Amor y a don Fernando Muñoz de San Juan, nos vamos con la primera.

Luca Franco y Ramón Báez, junto a la Bebe Pollarolo, al Fabio Agüero con cariño, Alejandro Croco y la señora Maye Solís. ¡Vamos con la segunda!

cansancio de mis afanes perdidos, he de tornar a la sombra de tus viejas arboledas, al frescor de tu salero, a la paz de tu sembrado, al oro de tu poniente cuando prolonga la tarde su agonía entre las lomas, y al fogón de tus pastores envejecido de invierno, y entre cantos de cencerros y quejumbres de vihuelas, con el ay de las tonadas.

0: Allá se va la primera para Juancito Sosa y Luisito Villegas.
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6: Allá va la primera.

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2: Quiero rendir este homenaje a esos alumnos que pasaron, que para llegar a esa escuela, leguas y leguas galoparon. También a esos maestros que tanto dejaron, soportando mañanas frías y heladas, hoy solo me queda el recuerdo a mis caldenadas. ¡Y se va la primera!

0: Don Aurelio y César Barroso, para ustedes su samba.
1: Y con mucho cariño para Juan y Marta Chilote. Primera.

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1: A ver, Robertito Pino o don Horacio Escobar, dígale a Eugenio Videla que busque una compañera, que seguro el padre Jorge esta zamba va a bailar. A Celestino Barroso y a Tito y Enrique Fuentes, esta zamba va a empezar.
2: Para mis pagos del Río Cuarto, a Miguel Ángel Gómez también le vamos a cantar.

0: a Jorge Mateluna, Julio Bazán, Rosendo Urizuela, Juancito Fernández, hermanos Balmaceda, compadre Perico Miranda, a Luisito Romo. La segunda se va para don Ángel Orozco.
1: Para los palos de Chepe, a Víctor Funes, en esta zamba te nombro.

0: Allá se va la primera para Juancito Sosa y Luisito Villegas.
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2: ¡Va una tueca cuyana!

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5: Y después saldrá cantando esta copla popular.
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